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0: Esta es la hora en Tornagaleones.
1: 20 horas, 2 minutos.
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3: Con el objetivo de fortalecer y proyectar acciones colaborativas a través de la movilidad estudiantil, desarrollo académico e investigación, la Universidad Austral de Chile recibió la primera delegación de estudiantes de intercambio de Virginia Tech a través del programa Global Patagonia. A su llegada se debe a la renovación del convenio que efectuaron ambas instituciones de educación superior en enero del 2026, con el fin de afianzar una relación de 20 años de trayectoria. El doctor Aníbal Concha, académico del Instituto de Ciencia y Tecnología de los Alimentos de la UACH y director del Centro para la Ciencia y la Sustentabilidad Global, responsable del convenio Virginia Tech, sostuvo que su objetivo es potenciar la colaboración interdisciplinaria entre ambas universidades. Nos interesa potenciar la movilidad estudiantil, específicamente pregrado, y en ese sentido, el día de hoy estamos cumpliendo un hito muy importante para nosotros, ya que estamos dando el punto a pie inicial para nuestro programa Global Patagonia, programa semestral ofrecido para estudiantes de Estados Unidos, en este caso en particular Virginia Tech, para poder cursar asignaturas durante un semestre en Valdivia y Coyhaique, explicó. Estos estudiantes se van a insertar en asignaturas creadas y dictadas por la universidad con nuestros profesores, los cuales van a ser dictadas en inglés y obviamente en español. La gracia es que ellos van a tener asignaturas bastante inmersivas en donde van a tener muchas visitas prácticas. Creemos que con este tipo de iniciativa podremos traer más estudiantes desde Virginia Tech a la universidad y también abrir las puertas a nuestros estudiantes para que puedan hacer más movilidad hacia Virginia Tech en el futuro, agregó el doctor Aníbal Concha. Con el objetivo de fortalecer el vínculo entre las nuevas generaciones y la música chilena, la Academia de las Culturas, las Artes y el Patrimonio de los Ríos, inauguró una nueva versión del Programa de Apreciación de la Música Nacional, PAM, iniciativa que durante el 2026 llegará a 14 establecimientos educacionales de la región. Este año el inicio fue la Escuela Juan Bosch de Niebla con la banda valdiviana de indie rock y pop 1960. A través del programa PAM, los estudiantes reciben un proceso completo de mediación que los acerca a la música local y luego participan de un concierto en su propio colegio, lo que evidentemente se convierte en una experiencia significativa para ellos, permitiéndoles una comprensión más profunda del quehacer musical en su región, sostuvo el Seremi de las Culturas, Hugo Ortiz de Filippi. La directora de la Escuela Juan Bosch, Paulina Suazo, destacó el inicio del programa en el establecimiento y agradeció a la Seremi de las Culturas por hacer posible esta iniciativa. Agradecemos la oportunidad de acercar la música a nuestros estudiantes y de abrir espacios para la creatividad. La educación no solo se construye a través de las letras y los números. El arte también cumple un rol fundamental en la formación integral de niñas, niños y jóvenes, señaló. El programa contempla un proceso formativo que combina mediaciones artísticas y experiencias musicales en vivo, acercando a niños, niñas y adolescentes al trabajo de bandas y solistas locales. A través de esta metodología, las y los estudiantes no solo conocerán la obra de artistas que viven en su región, sino también los procesos creativos, las historias y el contexto cultural detrás de cada disco o canción.
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3: La Dirección Meteorológica SENAPRED canceló alerta amarilla por evento meteorológico y declaró alerta temprana preventiva para nuestra región debido a que las precipitaciones y el viento han disminuido significativamente, permitiendo una recuperación progresiva de la conectividad y de las zonas afectadas por el reciente evento. Pese a ello, el organismo advirtió que la vigilancia se mantendrá reforzada, ya que la Dirección Meteorológica de Chile pronosticó precipitación normal a moderada en corto periodo de tiempo para este jueves 30 de julio, las que afectarán principalmente la precordillera y cordillera de los ríos. Según el aviso meteorológico, se esperan entre 40 y 55 milímetros de lluvia en la precordillera y entre 35 y 50 milímetros en la cordillera, además de 5 a 10 centímetros de nieve en sectores cordilleranos. SENAPRED explicó que aunque la emergencia ha mostrado una evolución favorable, con la disminución del negamiento y el avance de labores de rehabilitación, las nuevas precipitaciones podrían generar desborde de cursos de agua, acumulación de barro y dificultad en la conectividad, especialmente en sectores vulnerables. Por ello, el Sistema Nacional de Prevención y Respuesta ante Desastre mantendrá un monitoreo permanente de ríos, esteros y quebradas, coordinando acciones preventivas con los municipios y organismos de emergencia para responder oportunamente ante cualquier eventualidad. Asimismo, la autoridad recomendó a la población evitar desplazamiento innecesario durante las lluvias, mantenerse informada a través de los canales oficiales y extremar las precauciones en sectores cercanos a cauces y zonas con riesgo de desborde. suspende la realización de la Feria de Invierno Chohuenco 2026 que organiza la agrupación Peñinehuen en la comuna de Panguipulli. El evento social estaba programado para este fin de semana, pero por el ingreso de un sistema frontal se decidió reprogramarla. En entrevista con el diario Panguipulli.cl, el presidente de la agrupación Peñinehuen, Miguel Ángel Barrientos Godoy, confirmó que la feria del fin de semana en Chohuenco se ha suspendido porque se viene un sistema frontal. Como organizadores vamos a reagendar la nueva fecha y las actividades que hay programadas. El dirigente agregó que todos los expositores están avisados, hay que buscar una nueva fecha para que la gente venga a Chohuenco. Esa es la idea. Finalmente, Miguel Ángel Barrientos afirmó que los años anteriores tuvimos buena suerte. Los días estuvieron bonitos, pero ahora, en esta vuelta, el clima no nos acompaña.
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3: Yudoka de Panguipulli ganaron medallas de plata y bronce en la cuarta edición de los Juegos Panamericanos Universitarios de América que se desarrollan hasta el 1 de agosto en la ciudad de Lima, Perú. Se trata de Adela Espinosa, quien ganó el segundo lugar en la categoría más 78 kilos y obtuvo medalla de plata en la competencia de judo de los FISU América Games Lima 2026. Mientras que Carla Valdebenito consiguió el tercer lugar en la categoría 52 kilos y logró medalla de bronce en la competencia de judo en los FISU America Games Lima 2026. Ambas deportistas forman parte de los registros históricos del Panguipulli Judo Club y una vez más compitieron representando a la Universidad de Santiago de Chile. Los FISU America Games Lima 2026 han reunido 3.000 deportistas que son estudiantes universitarios compitiendo en 14 disciplinas y representando a 16 países. Con el objetivo de fortalecer la identidad regional, rescatar uno de los eventos sísmicos más significativos de la historia de Chile y del mundo y promover nuevas oportunidades para el desarrollo patrimonial y turístico de los ríos, el gobierno regional suscribió un convenio de colaboración con la Fundación Memoriales Héroes del Riñihue y la Asociación Patrimonial Cultural. El acuerdo fue encabezado por el gobernador regional Luis Cubertino Gómez, representante de la Fundación Memoriales Héroes del Riñihue y vicepresidente de la Asociación Patrimonial Cultural, marcando el inicio de un trabajo colaborativo que va a permitir avanzar en la formulación de iniciativas destinadas a materializar un sistema de memoriales dedicados al gran terremoto de 1960 y la Operación Riñihue, además de la ruta turística regional asociada a este hecho histórico. El gobernador regional destacó que creemos que ha llegado el momento de relevar esta hazaña única a nivel mundial porque forma parte de la identidad y la memoria de los ríos. La iniciativa contempla gestionar el diseño de un memorial de carácter territorial en las cercanías del denominado Taco 3, lugar donde se desarrolló la histórica Operación Riñihue para evitar una catástrofe mayor tras el terremoto de 1960. Asimismo, considera la implementación de una ruta patrimonial que conecte distintos hitos geográficos, históricos y geológicos vinculados al mayor terremoto registrado en la historia de la humanidad, incorporando herramientas digitales, contenidos educativos y espacios de interpretación para la comunidad y los visitantes.

0: fortalecer la infraestructura y mejorar la capacidad de trabajo para la mantención de caminos regionales es el objetivo de tres convenios suscritos entre el Gobierno Regional y el Ministerio de Obras Públicas, por intermedio del cual el GORE dispondrá de una inversión de casi 5.000 millones de pesos. Esto para la construcción del nuevo borde costero lacustre de Mantilgo en Río Bueno, la reposición de la Plaza Bernardo Higgins en Lago Ranco y la compra de un nuevo camión bacheador que será entregado a la Dirección de Vialidad. Participaron en la firma de los convenios mandato el gobernador regional Luis Cubertino, el CERIME del MOP Ulises Rivera, los alcaldes de Río Bueno Los Reyes y de Lago Ranco Miguel Mesa, los directores regionales de Vialidad Enzo de la Rosa y de Arquitectura Enrique Larre, además de los consejeros regionales Catalina Hot, Juan Carlos Farías, Héctor Pacheco, Sergio Valenzuela y Felipe López. El primer proyecto corresponde a la construcción de la etapa 1 del borde lacustre de Mantilgo en Río Bueno, que será financiado con inversión de 2.700 millones de pesos y cuya ejecución estará a cargo de la Dirección de Obras Portuarias del MOP. La iniciativa considera una superficie de 2.724 metros cuadrados, en lo que se incluye mobiliario urbano, banca, señalética, juegos infantiles, máquina de ejercicio y servicios higiénicos inclusivos, además de un sector de paradero de buses. De acuerdo a la programación del MOP, se espera licitar la ejecución de obras para fines del presente año, a fin de iniciar los trabajos durante el primer trimestre del 2027. El segundo proyecto tiene como protagonista la comuna de Lago Ranco, donde se va a ejecutar la reposición de la Plaza Bernardo Higgins. La iniciativa, que involucra una inversión de 1.851 millones de pesos, busca recuperar el uso de la Plaza de Armas, agregando un centro de reunión comunitaria que contará con una infraestructura y equipamiento adecuado para el uso y permanencia de vecinas de Lago Ranco y sus miles de visitantes. La Dirección de Arquitectura tendrá a su cargo el proyecto, espera licitar la ejecución de obras en octubre próximo para iniciar físicamente los trabajos en mayo del año 2027. En tanto, el tercer convenio define por parte del Gobierno Regional la compra y entrega de un camión bacheador a la Dirección de Vialidad, el cual será utilizado para mejorar la condición de distintos caminos de las provincias de Valdivia y El Ranco. La inversión para la compra del insumo será de 404 millones de pesos y se espera que esté disponible para el MOP el último trimestre del presente año. Estos convenios representan una forma de hacer región basada en la colaboración entre instituciones, donde el Gobierno Regional aporta los recursos y el MOP pone a disposición su capacidad técnica.
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0: En el marco de la declaración de emergencia agrícola anunciada por el Ministerio de Agricultura, se reforzó el trabajo en terreno para coordinar la respuesta del sector silvopecuario y avanzar en la implementación de medidas de apoyo para los productores afectados por el sistema frontal registrado durante este mes. En ese contexto, el ministro Jaime Campos se trasladó a la región de Valparaíso, mientras que el subsecretario Francesco Venecián fue a la región de Atacama. Ambas autoridades desarrollaron actividades en terreno para evaluar las afectaciones, coordinar las medidas de apoyo y reunirse con productores y organizaciones del sector. En la región de Valparaíso, el ministro de Agricultura se reunió con los alcaldes de las comunas de Hijuelas, Petorca, La Ligua y Papudo, además de parlamentarios y con pequeños agricultores de la zona, entre ellos floricultores, hortaliceros, fruticultores y crianceros. Esto con el fin de abordar los efectos del sistema frontal y las medidas de apoyo que el Minagri ha dispuesto para la recuperación productiva y la reconstrucción de la infraestructura rural afectada. Les he dado a conocer las medidas concretas que va a implicar la implementación del decreto de emergencia agrícola que resolvimos, de modo que a través de INDAP, CNR, el SAC, vamos en ayuda a los pequeños agricultores para reparar o reponer los daños que eventualmente ellos han sufrido, indicó. Con el objetivo de fortalecer el vínculo con uno de los territorios más relevantes para la cadena de valor de la salmonicultura, el presidente de Salmón Chile, Patricio Melero, realizó una gira por la región del Biobío durante la instancia. La máxima autoridad del gremio reveló el impacto socioeconómico del sector, que hoy consolida la región como la principal ventana de salida del salmón chileno hacia los mercados internacionales. La agenda comenzó el martes en la provincia de Concepción, donde Melero se trasladó a Talcahuano para visitar las instalaciones de Plumar. En el lugar sostuvo una reunión con la plana directiva para analizar los desafíos operacionales y posteriormente compartió con trabajadores en un recorrido por la planta de proceso. La jornada continuó en Tomé con una visita a Camanchaca, donde se replicó la dinámica de diálogo con los equipos técnicos y operarios, destacando el compromiso de la fuerza laboral local en la elaboración de productos de alta calidad.
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0: El Ministerio de Medio Ambiente dio inicio oficial a la campaña ciudadana 100 años, 100 acciones por la naturaleza. La autoridad de la cartera, Francisca Toledo, junto al CERMI de Medio Ambiente, Gonzalo Cruces, y el alcalde de Renca, Claudio Castro, encabezaron la jornada.

0: Nada de limpieza comunitaria en la ribera del río Mapocho. El operativo se desplegó específicamente en el sector de Costanera Norte, una de las zonas más afectadas por la acumulación de residuos tras los recientes frentes de mal tiempo que azotaron a la región metropolitana. Esta intervención, que sumó esfuerzos de vecinos, estudiantes, fundaciones y organizaciones sociales, constituyó el primer hito de una agenda nacional que contempla más de un centenar de acciones ambientales durante los meses de julio y agosto, muchas de las cuales ya se encuentran disponibles en 100acciones.mma.gob.cl. Último día para postular. Fundación Plagio busca artistas visuales y escritores para que reciban el premio Plagio. La convocatoria de la cuarta edición del premio Plagio a la creatividad artística estará abierta hasta el 3 de agosto y permite que cualquier persona nomine a creadores nacionales con amplia trayectoria y que aún no hayan sido lo suficientemente reconocidos a través del sitio web www.plagio.cl. Fundación Plagio cuenta con el financiamiento del Ministerio de las Culturas, las Artes y el Patrimonio a través del programa de apoyo a organizaciones culturales colaboradoras. Hay obras que no se olvidan, hay creadores que han transformado silenciosamente la manera en que miramos, leemos y sentimos, pero no siempre el reconocimiento que merecen llega a tiempo. Por eso, Fundación Plagio presenta el Premio Plagio a la Creatividad Artística para destacar el aporte y trayectoria de artistas visuales y escritores nacionales. Hay que llenar un formulario en la página www.plagio.cl.
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0: El Servicio Nacional de Consumidor, SERNAC, lanzó un cotizador de alimentos e insumos de emergencia que va a permitir apoyar a las personas consumidoras de las zonas más afectadas por los recientes sistemas frontales registrados en gran parte del país. Esta herramienta gratuita y disponible en el sitio web de SERNAC permite realizar búsquedas por región, comuna, categoría, producto y características específicas, facilitando a los consumidores la comparación y cotización de precios de alimento, artículos de higiene, productos de limpieza y otros insumos de primera necesidad. De esta forma, la ciudadanía puede acceder de manera simple y transparente a información que les permita tomar decisiones de consumo más informadas, especialmente en las zonas afectadas por la contingencia climática. Las pequeñas y medianas empresas son el principal motor de la economía chilena. Según datos del Banco Central, a mayo del 2025 existían 759.320 pymes activas y cerca de 2 millones de microemprendedores que en conjunto representan el 98,3% de las empresas del país. Además, más de 6,4 millones de personas trabajan en este segmento, lo que equivale a casi la mitad de la fuerza laboral nacional. Sin embargo, su relevancia económica contrasta con una realidad desafiante. De acuerdo con cifras del Servicio de Impuestos Internos, las ventas de las pymes representan solo el 11,7% del total del país. Una brecha que evidencia el enorme potencial de crecimiento que aún existe y la necesidad de fortalecer la gestión para competir en mercados cada vez más exigentes. En ese escenario, el management interino y liderazgo fraccional comienzan a posicionarse como una herramienta estratégica para que las pymes puedan acceder a talento ejecutivo de alto nivel sin asumir los costos de incorporar gerencias permanentes. El mercado automotor chileno cerró el primer semestre del 2026 con 742.447 operaciones entre vehículos nuevos y usados, un crecimiento de 5,6% respecto de igual periodo del 2025, según datos de la Cámara Nacional de Comercio Automotriz, CABEM. El segmento de usados fue el más dinámico, se registraron 559.415 transferencias de vehículos livianos y medianos, un alza de 5,8%, mientras que los nuevos alcanzaron 155.198 unidades, con un incremento de 4,9%. En la práctica, por cada auto nuevo inscrito se transfirieron 3,6 vehículos usados, confirmando que este segmento sigue siendo uno de los principales motores de la industria. Este escenario tiene una consecuencia directa en la forma en que los chilenos mantienen sus vehículos. Un parque automotriz donde los autos usados tienen un peso tan relevante exige más información sobre cómo cuidarlos correctamente y no sobre cómo comprarlos.
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0: En la primera sesión del Consejo de Ministros tras la asunción de Keiko Fujimori a la presidencia de la República, se voló el proyecto de ley a través del cual el nuevo gobierno va a solicitar al Congreso bicameral facultades para legislar en una serie de políticas, entre ellas seguridad ciudadana y reactivación económica. Según informó la presidencia en una nota de prensa, esta medida será aprobada para la próxima sesión. De acuerdo con la agenda del gabinete ministerial, a la que tuvo acceso el diario El Comercio, el Ejecutivo quiere obtener facultades para legislar en seguridad ciudadana, y lucha contra la criminalidad. De igual forma, para fomentar la formalización, la promoción del empleo, la protección social y generar un impulso del desarrollo productivo. El rey de España, Felipe VI, cumplió con la tradicional participación de la corona española en la ceremonia de investidura presidencial en Latinoamérica y acompañó a Keiko Fujimori a las actividades oficiales para su proclamación como nueva mandataria del Perú. Entre el 27 y 28 de julio, el monarca tuvo una intensa agenda que incluyó con autoridades, reuniones y representantes de la comunidad española, así como con un recorrido por el centro histórico de la capital. Esta es la segunda toma de posesión de un gobernante peruano a la que acude Felipe VI. También asistió a la de Pedro Castillo el 28 de julio del 2021 antes de su proclamación como rey. Aún como príncipe de Asturias, participó en las ceremonias de asunción de Alejandro Toledo 2001, Alan García 2006 y Ollantumala el 2011.
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0: La respuesta de Europa no tardó ni 24 horas después de que la FIFA anunciara su intención de crear FIFA Worker Enterprise, una empresa destinada a administrar sus negocios comerciales y captar inversión privada. Las principales instituciones del fútbol europeo decidieron convocar una reunión de emergencia para el miércoles. La sensación es clara, el partido ya no se juega en la cancha, sino en las oficinas donde se discute el futuro del deporte. La ministra francesa de Deporte, Marina Ferrari, confirmó la convocatoria a través de redes sociales y pidió que Europa actúe con una sola voz frente a una iniciativa que, según advirtió, puede alterar el equilibrio sobre el que se ha construido el fútbol moderno. Para la funcionaria, la magnitud del proyecto obliga a una respuesta coordinada entre las instituciones de todo el continente. Un récord de 73% de estadounidenses considera que el presidente de Estados Unidos, Donald Trump, no ha atendido los problemas más urgentes del país. Un descontento extendido entre los republicanos cuyo apoyo ha caído a un nuevo mínimo, según una encuesta de la CNN publicada el miércoles. De acuerdo con el sondeo realizado a 1.225 adultos, solo el 27% opina que Trump se ha ocupado de las prioridades correctas, en un contexto marcado por una impopular guerra en Irán y los altos precios de los combustibles y los alimentos. En general, el índice de aprobación de Trump se sitúa en el 34%, al mismo nivel del mínimo histórico registrado al final de su primer mandato, 2017-2021, después de que sus seguidores atacaran el Capitolio para intentar detener la certificación de la victoria del demócrata Joe Biden en las elecciones presidenciales del 2020.
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0: Las autoridades de la República Democrática del Congo elevaron a 1.487 el número de muertos y a 3.360 los casos confirmados de ébola por el brote declarado en el este del país el pasado 15 de mayo. La tasa de letalidad se sitúa actualmente en el 44,3%, según el último boletín del Instituto Nacional de Salud Pública, INSP, con datos recopilados hasta el 27 de julio. Además, 733 pacientes se encuentran en aislamiento u hospitalización y 597 personas han logrado recuperarse de la enfermedad, mientras la tasa de rastreo de contacto se encuentra en el 78,9%. Hasta el momento, 5 provincias congoleñas se han visto afectadas por el brote de ébola, según se indicó, al sur, Ituri, Kivu del Norte, Kivu del Sur y Haut-Uele, así como Chopo en el centro-norte. La presidenta encargada de Venezuela, Delcy Rodríguez, informó que sostuvo un encuentro con una delegación de alto nivel del gobierno de Estados Unidos para evaluar la respuesta ante el doble terremoto del pasado 24 de junio y la cooperación energética entre ambas naciones. La mandataria compartió en Telegram un video de la reunión en la que no hubo declaraciones. Rodríguez añadió que también abordaron temas de inversión y seguridad sin ofrecer mayores detalles. Reafirmamos la importancia de seguir avanzando en una agenda común por el beneficio de nuestros pueblos, añadió. El lunes, el Departamento de Tesoro de Estados Unidos anunció una flexibilización temporal de ciertas medidas de supervisión financiera para permitir que las instituciones estadounidenses faciliten operaciones autorizadas relacionadas con la recuperación económica y la ayuda humanitaria en Venezuela tras los recientes terremotos. El Servicio de Control de Inmigración y Aduana ICE proyecta la apertura de 4 centros de detención en Seattle, Filadelfia, Miami y Denver, con capacidad para albergar 5.500 personas, según documentos de licitación obtenidos por NBC News. La apertura de estos nuevos centros de detención busca fortalecer los esfuerzos de la agencia por incrementar las detenciones de migrantes dentro de un ambiente marcado por protestas tras 2 tiroteos mortales recientemente perpetrados por agentes del ICE. A diferencia de los planes anteriores impulsados por el Departamento de Seguridad Nacional bajo la gestión de Kristi Noem, que contemplaban instalaciones provisionales con paredes de lona o la compra de obras que requerían renovación, los nuevos centros deberán estar listos para operar en un plazo máximo de 30 días tras la adjudicación de los contratos.
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0: Se confirmó el cambio de imagen del Movistar Arena mediante un comunicado del Banco Santander y Arena Santiago. Señalaron que el ente financiero pasará a ser el patrocinador principal del recinto, adquiriendo los derechos de nombre, Name Right, por lo que pasará a llamarse Santander Arena desde septiembre. La declaración viene a confirmar los reportes que señalan que el banco originario de España estaba corriendo con ventaja para quedarse con la marca del recinto. Incluso se pudo confirmar que el 18 de julio Arena Santiago Spa registró la dirección web santanderarena.cl. Ahora, el gerente general de Santander Chile, Andrés Strautmann, dijo que esta alianza va mucho más allá de un cambio de nombre. Es una apuesta por uno de los espacios culturales y de entretenimiento más importantes de Chile.
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0: El presidente de la Asociación de Fútbol de Corea, Chung Mong-yu, y el ex entrenador de la selección masculina, Hong Myung-bo, comparecieron ante la Asamblea Nacional Surcoreana, donde fueron sometidos a un intenso interrogatorio tras la eliminación del equipo en la fase de grupos del Mundial. Ambos comparecieron como testigos ante el Comité de Deporte del Parlamento en una audiencia convocada para investigar las presuntas irregularidades, la opacidad de la gestión de la entidad y los motivos del fracaso deportivo en la cita mundialista, según reflejan medios surcoreanos. Tanto Chung, quien dimitió el 6 de julio después de llevar 13 años al mando de la federación, como Hong, que renunció a su cargo a finales de junio tras el regreso del equipo a Seúl, expresaron sus disculpas públicas, pero negaron las acusaciones de favoritismo y la falta de transparencia en lo que son sus gestiones.
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0: El regreso de AI en Ruta, uno de los programas de intercambio musical más exitosos e influyentes para la música chilena, comienza a tomar forma tras el reciente anuncio de Cancabusa y los españoles El Nido como protagonistas del desafío impulsado por la Sociedad Chilena de Autores e Intérpretes Musicales SCD, junto a su par española AIE. Ahora se ratificaron las fechas en que el artista nacional pisará los escenarios ibéricos en la búsqueda de ampliar su audiencia europea. De este modo, la cantante, compositora y baterista chilena oriunda de La Unión estará con su Dopamina Tour el 13 de noviembre en Castellón, 15 de noviembre en Barcelona, 18 de noviembre en Madrid, 19 de noviembre en Toledo y 21 de noviembre en el puerto de Santa María, en el marco del Monkey Week. Allá montará un espectáculo que reúne lo mejor de su repertorio, recorriendo las canciones de sus 3 discos de estudio y mostrando su evolución artística. Ratificada en junio de este año con un premio Pulsar a la canción del año por Dopamina.
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2: 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Le indica la hora en Tornagaleones.
3: 20 horas, 30 minutos.

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3: Esta es la hora en Tornagaleones.
4: 21 horas en punto.
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7: La Dirección Meteorológica SENAPRED canceló alerta amarilla por evento meteorológico y declaró alerta temprana preventiva para nuestra región debido a que las precipitaciones y el viento han disminuido significativamente, permitiendo una recuperación progresiva de la conectividad y de las zonas afectadas por el reciente evento. Pese a ello, el organismo advirtió que la vigilancia se mantendrá reforzada, ya que la Dirección Meteorológica de Chile pronosticó precipitación normal a moderada en corto periodo de tiempo para este jueves 30 de julio, las que afectarán principalmente la precordillera y cordillera de los ríos. Según el aviso meteorológico, se esperan entre 40 y 55 milímetros de lluvia en la precordillera y entre 35 y 50 milímetros en la cordillera, además de 5 a 10 centímetros de nieve en sectores cordilleranos. SENAPRED explicó que aunque la emergencia ha mostrado una evolución favorable, con la disminución del negamiento y el avance de labores de rehabilitación, las nuevas precipitaciones podrían generar desborde de cursos de agua, acumulación de barro y dificultad en la conectividad, especialmente en sectores vulnerables. Por ello, el Sistema Nacional de Prevención y Respuesta ante Desastre mantendrá un monitoreo permanente de ríos, esteros y quebradas, coordinando acciones preventivas con los municipios y organismos de emergencia para responder oportunamente ante cualquier eventualidad. Asimismo, la autoridad recomendó a la población evitar desplazamiento innecesario durante las lluvias, mantenerse informada a través de los canales oficiales y extremar las precauciones en sectores cercanos a cauces y zonas con riesgo de desborde. El Ministerio de Medio Ambiente dio inicio oficial a la campaña ciudadana 100 años, 100 acciones por la naturaleza. La autoridad de la cartera, Francisca Toledo, junto al Seremi de Medio Ambiente, Gonzalo Cruces, y el alcalde de Renca, Claudio Castro, encabezaron la jornada de limpieza comunitaria en la ribera del río Mapocho. El operativo se desplegó específicamente en el sector de Costanera Norte, una de las zonas más afectadas por la acumulación de residuos tras los recientes frentes de mal tiempo que azotaron a la región metropolitana. Esta intervención, que suma esfuerzos de vecinos, estudiantes, fundaciones y organizaciones sociales, constituyó el primer hito de una agenda nacional que contempla más de un centenar de acciones ambientales durante los meses de julio y agosto, muchas de las cuales ya se encuentran disponibles en 100acciones por la naturaleza.mma.gob.cl.
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7: La respuesta de Europa no tardó ni 24 horas después de que la FIFA anunciara su intención de crear FIFA Worker Enterprise, una empresa destinada a administrar sus negocios comerciales y captar inversión privada. Las principales instituciones del fútbol europeo decidieron convocar una reunión de emergencia para el miércoles. La sensación es clara, el partido ya no se juega en la cancha, sino en las oficinas donde se discute el futuro del deporte. La ministra francesa de Deporte, Marina Ferrari, confirmó la convocatoria a través de redes sociales y pidió que Europa actúe con una sola voz frente a una iniciativa que, según advirtió, puede alterar el equilibrio sobre el que se ha construido el fútbol moderno. Para la funcionaria, la magnitud del proyecto obliga a una respuesta coordinada entre las instituciones de todo el continente.

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0: Esta es la hora en Tornagaleones.
1: 21 horas, 31 minutos.
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0: 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Muy buenas noches. Al comienzo del programa de hoy, difundiremos de Juan Sebastián Bach su partita para flauta 1013, interpretada por Jean-Pierre Rampal en flauta.

Inicialmente hemos escuchado de Juan Sebastián Bach su partita para flauta 1013, interpretada por Jean-Pierre Rampal en flauta. Escucharemos en la continuación del programa de Ludwig van Beethoven su sonata para violonchelo número 4, interpreta como solista en cello Yo-Yo Ma.

De Ludwig van Beethoven hemos escuchado su sonata para violonchelo número 4, interpretada en chelo por Yo-Yo Ma. Finalmente difundiremos el concierto para piano y orquesta número 9 de Wolfgang Amadeus Mozart. Interpreta la Orquesta de Cámara Inglesa bajo la conducción de Murray Perahia.

0: En la parte final del programa de hoy, hemos difundido el concierto para piano y orquesta número 9 de Wolfgang Amadeus Mozart. Interpretó la Orquesta de Cámara Inglesa bajo la dirección de Murray Peraya. Por la atención al programa de hoy, agradecemos vuestra sintonía. Que tenga usted muy buenas noches.
1: 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Esta es la hora en Tornagaleones.
2: 22 horas, 36 minutos.
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1: Riberas del Sena en París. En torno al río Sena, París se desarrolló entre el siglo XVI y el XX. Río arriba comenzaba el París portuario, río abajo se desarrolló la parte noble y aristocrática de la ciudad. El conjunto constituye un magnífico ejemplo de la arquitectura fluviurbana, en el que los estratos de la historia están armoniosamente superpuestos. El sitio está limitado por las riberas derecha e izquierda del río Sena, entre el puente Sully y el puente Jena, la isla de la Cité y la de San Luis. El perímetro incluye también la plaza de Saint-Germain-l'Auxerrois, el conjunto formado por el Palacio del Louvre y el Jardín de las Tullerías, la Plaza de la Concordia con el eje de la Iglesia de la Madeleine, Asamblea Nacional, los Inválidos, el Pequeño y el Gran Palacio, la Escuela Militar, el Campo de Marte, la Torre Eiffel, el Palacio Shiloh y los Jardines del Trocadero. Algunos de estos monumentos han influido notablemente en las corrientes artísticas de diferentes épocas, como la Catedral de Notre Dame, que ha servido de referencia para el desarrollo del arte gótico.
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1: Esta es la hora en Tórnaga Leones.
2: 23 horas, un minuto.
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4: Suspende la realización de la Feria de Invierno Chocuenco 2026 que organiza la agrupación Peñinehuén en la comuna de Panguipulli. El evento social estaba programado para este fin de semana, pero por el ingreso de un sistema frontal se decidió reprogramarla. En entrevista con el diario Panguipulli.cl, el presidente de la agrupación Peñinehuén, Miguel Ángel Barrientos Godoy, confirmó que la feria del fin de semana en Chocuenco se ha suspendido porque se viene un sistema frontal. Como organizadores vamos a reagendar la nueva fecha y las actividades que hay programadas. El dirigente agregó que todos los expositores están avisados, hay que buscar una nueva fecha para que la gente venga a Chocuenco. Esa es la idea. Finalmente, Miguel Ángel Barrientos afirmó que los años anteriores tuvimos buena suerte. Los días estuvieron bonitos, pero ahora, en esta vuelta, el clima no nos acompaña. Último día para postular. Fundación Plagio busca artistas visuales y escritores para que reciban el premio Plagio. La convocatoria de la cuarta edición del premio Plagio a la creatividad artística estará abierta hasta el 3 de agosto y permite que cualquier persona nomine a creadores nacionales con amplia trayectoria y que aún no hayan sido lo suficientemente reconocidos a través del sitio web www.plagio.cl. Fundación Plagio cuenta con el financiamiento del Ministerio de las Culturas, las Artes y el Patrimonio a través del programa de apoyo a organizaciones culturales colaboradoras. Hay obras que no se olvidan, hay creadores que han transformado silenciosamente la manera en que miramos, leemos y sentimos, pero no siempre el reconocimiento que merecen llega a tiempo. Por eso, Fundación Plagio presenta el premio Plagio a la creatividad artística para destacar el aporte y trayectoria de artistas visuales y escritores nacionales. Hay que llenar un formulario en la página www.plagio.cl.
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4: Un récord de 73% de estadounidenses considera que el presidente de Estados Unidos, Donald Trump, no ha atendido los problemas más urgentes del país. Un descontento extendido entre los republicanos cuyo apoyo ha caído a un nuevo mínimo, según una encuesta de la CNN publicada el miércoles. De acuerdo con el sondeo realizado a 1.225 adultos, solo el 27% opina que Trump se ha ocupado de las prioridades correctas en un contexto marcado por una impopular guerra en Irán y los altos precios de los combustibles y los alimentos. En general, el índice de aprobación de Trump se sitúa en el 34%, al mismo nivel del mínimo histórico registrado al final de su primer mandato, 2017-2021, después de que sus seguidores atacaran el Capitolio para intentar detener la certificación de la victoria del demócrata Joe Biden en las elecciones presidenciales del 2020.
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1: Ciudad de Lübeck, el mercado de los emperadores. La ciudad de Lübeck, localizada al norte de Alemania, fue fundada en el siglo XII, siendo convertida cuatro siglos más tarde en la metrópoli del comercio de Europa del Norte como capital de la Liga Hanseática. A pesar de los daños sufridos en la Segunda Guerra Mundial, se ha conservado intacta la estructura de la ciudad vieja, con sus residencias patricias de los siglos XV y XVI. El diseño de la ciudad es todavía muy visible en los barrios antiguos, con su trazado medieval en espiga, determinado por dos vías de circulación paralelas. Tres sectores de la ciudad han sido declarados Patrimonio de la Humanidad, entre los que se encuentran la célebre puerta fortificada de ladrillo de los Holstentor y los graneros de sal, junto al complejo monumental formado por la Plaza del Mercado, el Ayuntamiento y el Marienkirche.
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0: Esta es la hora en Tornagaleones.
1: 23 horas, 31 minutos.
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1: Parque Nacional de Kaziranga. Este parque nacional de la India, situado en las llanuras bajas inundables entre los 40 y 80 metros de la cuenca del río Brahmaputra, se caracteriza por las tierras llanas y pantanosas con charcas anchas y poco profundas, entrecortadas por arroyuelos. Tres grandes hábitats caracterizan a Kaziranga. Las dos terceras partes de la superficie protegida están ocupadas por praderas aluviales húmedas. El resto se encuentra tapizado por selvas tropicales. La importancia capital de este parque nacional, creado en 1974, radica en ser el refugio más importante para el rinoceronte de un solo cuerno de la India. En la actualidad, habitan en este parque 1.200 ejemplares de esta especie, lo que supone casi las tres cuartas partes de la población mundial de este gran mamífero amenazado de extinción. Otros mamíferos que conviven en este parque son tigres, elefantes, búfalos salvajes y ciervos de los pantanos, entre otros. Cuando la región se inunda por las crecidas de las aguas del río Brahmaputra, sus tierras se transforman en un paraíso ornitológico, ya que millones de aves acuáticas migradoras se concentran en este humedal en busca de reposo y alimento.

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1: Teotihuacán, la cuna de todos los dioses. La ciudad prehispánica y sagrada de Teotihuacán, situada a unos 50 kilómetros de México capital, fue edificada entre los siglos 1 y 7 de nuestra era. Se caracteriza por las grandes dimensiones de sus monumentos, siendo los más importantes las pirámides del Sol y de la Luna, y por el ordenamiento geométrico y simbólico de sus edificios. Su centro ceremonial solo representa el 10% del área arqueológica. Los 4.000 edificios de la ciudad, construidos con piedras volcánicas y adornados de estucos, estaban ordenados siguiendo una rigurosa planificación. Una larga avenida dividía a la ciudad por la mitad, juntando mercados, monumentos y plazas.
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2: Yudoka de Panguipulli ganaron medalla de plata y bronce en la cuarta edición de los Juegos Panamericanos Universitarios de América, que se desarrollan hasta el 1 de agosto en la ciudad de Lima, Perú. Se trata de Adela Espinosa, quien ganó el segundo lugar en la categoría más 78 kilos y obtuvo medalla de plata en la competencia de judo de los FISU América Games Lima 2026. Mientras que Carla Valdebenito consiguió el tercer lugar en la categoría 52 kilos y logró medalla de bronce en la competencia de judo en los FISU América Games Lima 2026. Ambas deportistas forman parte de los registros históricos del Panguipulli Judo Club y una vez más compitieron representando a la Universidad de Santiago de Chile. Los FISU América Games Lima 2026 han reunido 3.000 deportistas que son estudiantes universitarios compitiendo en 14 disciplinas y representando a 16 países. El Servicio Nacional de Consumidor, SERNAC, lanzó un cotizador de alimentos e insumos de emergencia que va a permitir apoyar a las personas consumidoras de las zonas más afectadas por los recientes sistemas frontales registrados en gran parte del país. Esta herramienta gratuita y disponible en el sitio web de SERNAC permite realizar búsquedas por región, comuna, categoría, producto y características específicas, facilitando a los consumidores la comparación y cotización de precios de alimento, artículos de higiene, productos de limpieza y otros insumos de primera necesidad. De esta forma, la ciudadanía puede acceder de manera simple y transparente a información que les permita tomar decisiones de consumo más informadas, especialmente en las zonas afectadas por la contingencia climática.
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El mundo tiene suficientes pesares propios. Sería una lástima que le agregáramos más. A veces es difícil, pero no hay nada más agradable que poner en la balanza todo lo malo que está más allá de nuestro control, con todo lo bueno y lo grandioso que podemos alcanzar.

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Trata de medir tu riqueza por lo que eres y no por lo que tienes. Dale más importancia al corazón y no a tu cuenta bancaria. Estamos en esta noche para compartir la verdadera amistad. La amistad que brinda

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comienza. 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

Recuerda que la vida es corta. Sus momentos más gloriosos necesitan esperanzas, recuerdos y sueños. Cuando parece que todas estas cosas se han perdido en el tumulto, recuperarlas es algo que te debes a ti mismo. Los días son algo demasiado preciosos para dejar que se te escapen de las manos.

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Si pasas el día de hoy alejándote de las preocupaciones y dirigiéndote hacia la serenidad, dejando atrás los conflictos y encaminándote hacia las soluciones y terminando con la vacuidad para encontrar la plenitud. Si puedes hacer aquello que para ti está bien, tu presente será más feliz y el camino que recorras será más llano. 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
1: Esta es la hora en Tornagaleones.
2: 3:00 a.m. 2 minutos. 3:00 a.m. 2 minutos.

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1: Barrio de Bergen, en Bergen. La ciudad de Bergen, fundada el año 1070, fue asolada por voraces incendios en los años 1198, 1248, 1476 y 1702. El barrio de Bergen, que ya aparece citado en la más vieja saga de la nación noruega, estuvo ocupado principalmente por miembros de la antigua nobleza noruega, que eran los dueños del comercio marítimo. Son 58 los edificios que todavía perduran, situados tras un muelle de piedra. La mayoría son casas de tres pisos, reconstruidos en madera tras el pavoroso incendio del año 1702. Todas estas casas de madera, como sucede con la mayoría de las casas del oeste de Noruega, poseen sus fachadas y muros exteriores recubiertos de una mampara horizontal que preserva una decoración barroca.
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1: Parque Nacional del Kilimanjaro, el techo de África. El macizo volcánico del Kilimanjaro, ubicado en Tanzania, al este de África, constituye todo un símbolo en el paisaje africano. Se levanta más de 5.000 metros sobre las llanuras que lo rodean. No solo es uno de los mayores volcanes del mundo, sino también el más amplio macizo aislado del planeta. Los principales hábitats de este parque son el bosque de montaña, el páramo de altura y el desierto alpino. Entre los mamíferos más representativos de la zona destacan elefantes, búfalos, duíqueros y colobos. Pero es en el mundo de los invertebrados donde se han censado un espectacular número de especies endémicas.
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1: Parque Nacional de Kakadu. Ubicado al norte de Australia, constituye una reserva arqueológica y etnológica única en el mundo, ya que este territorio ha sido habitado sin interrupción desde hace 40.000 años. La diversidad y riqueza de ecosistemas de esta región permite alimentar y proteger especies raras y excepcionales como koalas, arañas rojas, rana verde arborícola y el lagarto de Gola, que desarrolla una espectacular membrana en torno a su cuello para asustar a sus enemigos o predadores. Más de 1.000 zonas de interés arqueológico y artístico aborigen han sido descubiertas en esta zona, concentrándose la mayoría a lo largo de la escarpadura de la tierra de Arnhem, uno de los asentamientos humanos más antiguos del mundo.
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1: Isla de Pascua, la isla de los hombres pájaro. En el año 1772, el explorador holandés Jacob Roggeveen bautizó a esta isla con el nombre del día en que fue descubierta, Domingo de Pascua. Hasta entonces, la isla llevaba el nombre que le habían impuesto los primeros polinesios que se establecieron en ella: la Tierra, Tepito, o el centro del mundo, Tehenua. Isla de Pascua, ubicada a 3.760 kilómetros de la costa más próxima, constituye un magnífico marco natural en el que destacan sus tres volcanes y sus numerosos acantilados. Es mundialmente famosa por la presencia de sus moáis, estatuas de 2 a 10 metros de altura erigidas en honor de un jefe o antepasado sagrado. Actualmente se desconoce el número exacto de moáis en la isla, porque continúan las excavaciones. Se ignora también cómo estos gigantes de piedra fueron trasladados a sus emplazamientos, conocidos como Ahu. La imaginería del arte rupestre de la isla es fascinante, especialmente en lo relativo a los hombres pájaro, personas relevantes que se convertían en chamanes tras conseguir el primer huevo de la temporada de los nidos del islote de Motus Nui.
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0: Esta es la hora en Torna Galeones.
1: 5 de la madrugada, 30 minutos.
2: Torna Galeones, le informa la temperatura.
3: 6 grados 3 décimas.
2: Y la humedad.
3: 90%.
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1: Quito, la ciudad del centro del mundo. Sobre las ruinas de la capital de la parte norte del Imperio Inca, Sebastián de Benalcázar fundó el año 1534 la ciudad de San Francisco de Quito. El primer plano urbanístico de la ciudad que ha llegado hasta nuestros días fue elaborado por Dionisio Alcedo y Herrera durante el año 1734, perfectamente adaptado a la compleja topografía en la que se asienta. La Iglesia Mayor de San Francisco y la de Santo Domingo, ambas del siglo XVI, junto con las iglesias de San Agustín, La Compañía, La Merced y, entre otras, la Recoleta de San Diego, son monumentos religiosos que, junto a sus valores arquitectónicos, poseen un conjunto excepcional de pinturas y esculturas que han convertido a Quito en la capital del arte hispanoamericano y en el centro de una escuela, la Escuela Barroca de Quito, que es una mezcla del arte autóctono y occidental.
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0: Esta es la hora en Tornagaleones.
1: 6 de la mañana, en punto.
2: Tornagaleones, le informa la temperatura.
3: 6 grados 3 décimas.
2: Y la humedad.
3: 90%. Buenos días. A partir de este instante, Radio Tornagaleones invita a sus auditores del sur a disfrutar nuestra música. Comenzamos esta mañana con el folclor chileno.

atrás de estas morenas en casaca del norte, pues, gana.

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La Tirana. Según cuenta la leyenda, el origen de la festividad se remonta a mediados del siglo XVI. Se trataba de una princesa indígena quien gobernaba sus dominios como una verdadera déspota tirana que mataba a todos los cristianos que llegaban al pueblo. Sin embargo, cuando la soberana conoció y se enamoró del portugués Vasco de Almeida, a quien había condenado a muerte por su fe en el catolicismo, no pudo sino liberarlo de tal destino, llegando incluso a convertirse, a través del bautismo, a la religión que él profesaba. Los enamorados vivían juntos en plena pampa del Tamarugal. Pero la conversión de la tirana no agradó para nada a sus súbditos indígenas, quienes los asesinaron a ambos. 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
1: Qué bueno que llegó mi hijo porque lo estaba esperando. Recién estuvo una niña y le dejó este regalo, aunque yo ni maliciaba que hoy también fuera su santo. Lo recibí en nombre suyo y aquí se lo tengo en brazo. Dijo que usted ya sabía y que sobraban recaos, que el Huayna ya cumplió un mes, que hace falta cristianarlo y que se lo deja a usted para que lo ponga en marco. Y a falta de algo mejor, luce de espejo o retrato.

Con estos pesos le sobra para los gastos. Pero no, no, no, no, no, no, no. Guárdese las gracias porque son solo prestados. Y desde mañana mismo va a comenzar a pagar.

Aunque las carreras de caballos han sido conocidas desde los más remotos tiempos, no se sabe con exactitud cómo comenzaron en Chile. Algunos historiadores consideran que las más antiguas formas de correr eran las llamadas carreras de resistencia, en las que se probaba el alcance del jinete y del animal. Durante la colonia se puso de moda una variante muy especial, con características propias y originales. La carrera a la chilena es la obra de un personaje típico de nuestros campos, en particular de la zona central, el huaso. 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

0: días después.
1: ¿Para qué?
0: Para darme un abrazo, pues.
1: ¿Hasta qué, pa' acá? Pa' que vea que en tu ahí me la puedo, pues. Ah.
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0: Esta es la hora en Tornagaleones.
1: 6 de la mañana, 31 minutos.
2: Tornagaleones, le informa la temperatura.
0: 6 grados 3 décimas.
2: Y la humedad.
0: 90%.

0: Lichiguayo es un aerófono de origen quechua y aymara. Como una quena de mayor tamaño que las habituales, pero solamente de 5 a 3 aberturas anteriores en la parte inferior del instrumento y un agujero posterior para armonización. Por sus limitaciones musicales, solo se usa como instrumento de acompañamiento en las bandas nortinas. 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
1: Hoy estamos de fiesta. Tenemos nueva casa. Y hay que inaugurarla como Dios manda. Hay de todo, asado, cazuela, champaña, vino blanco, del otro, mucha gente y la casa. La casa nueva. Nuestra casa. Fruto de tantos años llenos de penas blancas. Primero hubo discursos. Me felicitaron. Hasta nos tomaron fotos con la vieja abrazados. Luego, y como es lógico, ya no hay nada importante. Importan solo el trago, la comida y el baile. Yo los miro de lejos. 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

La cueca es la danza folclórica nacional por excelencia, porque como ninguna otra ha alcanzado una dispersión tan amplia en todas las regiones del país, una práctica tan difundida entre personas de diferentes edades y condiciones, una significación tan representativamente histórica y, además, porque no obstante estar su forma coreográfica estrictamente establecida, es la que ofrece más posibilidades de riqueza emocional en su ejecución, que desarrollan una o más parejas mixtas e independientes, con sus bailarines sueltos y con uso de pañuelo. 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

El caleuche es un buque que navega y vaga por los mares de Chiloé y los canales del sur. Está tripulado por brujos poderosos y en las noches oscuras va profusamente iluminado. Tiene alumbrado y velamen color rojo por andar tripulado por brujos. Por lo general, en sus navegaciones no cesa a bordo la música. Se oculta en medio de una densa neblina que él mismo produce. Jamás navega a la luz del día. Si casualmente alguna persona que no sea bruja se acerca, este se transforma en un simple madero flotante. Y si el individuo intenta apoderarse del madero, este retrocede. 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

Así concluye este encuentro de cada mañana aquí en Radio Tornagaleones en el Sur, donde compartimos al iniciar un nuevo día la música de Chile junto a lo mejor de nuestros autores e intérpretes.

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0: Esta es la hora en Tornagaleones.
1: 7 de la mañana, 4 minutos.
2: Tornagaleones, le informa la temperatura.
3: 6 grados 3 décimas.
2: Y la humedad.
3: 90%.
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6: Con el objetivo de fortalecer y proyectar acciones colaborativas a través de la movilidad estudiantil, desarrollo académico e investigación, la Universidad Austral de Chile recibió la primera delegación de estudiantes de intercambio de Virginia Tech a través del programa Global Patagonia. A su llegada se debe a la renovación de un convenio que efectuaron ambas instituciones de educación superior en enero del 2026, con el fin de afiatar una relación de 20 años de trayectoria. El doctor Aníbal Concha, académico del Instituto de Ciencia y Tecnología de los Alimentos de la UACH y director del Centro para la Ciencia y la Sustentabilidad Global, responsable del convenio Virginia Tech, sostuvo que su objetivo es potenciar la colaboración interdisciplinaria entre ambas universidades. Nos interesa potenciar la movilidad estudiantil, específicamente pregrado, y en ese sentido, el día de hoy estamos cumpliendo un hito muy importante para nosotros, ya que estamos dando el punto a pie inicial para nuestro programa Global Patagonia, programa semestral ofrecido para estudiantes de Estados Unidos, en este caso en particular Virginia Tech, para poder cursar asignaturas durante un semestre en Valdivia y Coyhaique, explicó. Estos estudiantes se van a insertar en asignaturas creadas y dictadas por la universidad con nuestros profesores, los cuales van a ser dictadas en inglés y obviamente en español. La gracia es que ellos van a tener asignaturas bastante inmersivas en donde van a tener muchas visitas prácticas. Creemos que con este tipo de iniciativa podremos traer más estudiantes desde Virginia Tech a la universidad y también abrir las puertas a nuestros estudiantes para que puedan hacer más movilidad hacia Virginia Tech en el futuro, agregó el doctor Aníbal Concha. En el marco de la declaración de emergencia agrícola anunciada por el Ministerio de Agricultura, se reforzó el trabajo en terreno para coordinar la respuesta del sector silvopecuario y avanzar en la implementación de medidas de apoyo para los productores afectados por el sistema frontal registrado durante este mes. En ese contexto, el ministro Jaime Campos se trasladó a la región de Valparaíso, mientras que el subsecretario Francesco Venecián fue a la región de Atacama. Ambas autoridades desarrollaron actividades en terreno para evaluar las afectaciones, coordinar las medidas de apoyo y reunirse con productores y organizaciones del sector. En la región de Valparaíso, el ministro de Agricultura se reunió con los alcaldes de las comunas de Hijuelas, Petorca, La Ligua y Papudo, además de parlamentarios y con pequeños agricultores de la zona, entre ellos floricultores, hortaliceros, fruticultores y crianceros. Esto con el fin de abordar los efectos del sistema frontal y las medidas de apoyo que el Minagri ha dispuesto para la recuperación productiva y la reconstrucción de la infraestructura rural afectada. Les he dado a conocer las medidas concretas que va a implicar la implementación del decreto de emergencia agrícola que resolvimos, de modo que a través de INDAP, CNR, el SAC, vamos a hacer ayuda a los pequeños agricultores para reparar o reponer los daños que eventualmente ellos han sufrido, indicó.
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6: En la primera sesión del Consejo de Ministros tras la asunción de Keiko Fujimori a la Presidencia de la República, se voló el proyecto de ley a través del cual el nuevo gobierno va a solicitar al Congreso bicameral facultades para legislar en una serie de políticas, entre ellas seguridad ciudadana y reactivación económica. Según informó la Presidencia en una nota de prensa, esta medida será aprobada para la próxima sesión. De acuerdo con la agenda del gabinete ministerial, a la que tuvo acceso el diario El Comercio, el Ejecutivo quiere obtener facultades para legislar en seguridad ciudadana y lucha contra la criminalidad. De igual forma, para fomentar la formalización, la promoción del empleo, la protección social y generar un impulso del desarrollo productivo.
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6: Muy buenos días, ¿cómo están? Bienvenidos a 7 AM aquí en Tornagaleones. Como es habitual, buena música para iniciar la jornada junto a ti y lo mejor de nuestras canciones. Así es que, a levantarse con energía, amigos.

0: 7 de la mañana, 18 minutos.
1: Tornacaliones, le informa la temperatura.
2: 6 grados 3 décimas.
1: Y la humedad.
2: 90%.
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0: 7 de la mañana, 26 minutos.
1: Tornacaleones, le informa la temperatura.
2: 6 grados 3 décimas.
1: Y la humedad.
2: 90%.

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1: 7 de la mañana, 33 minutos.

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0: 7 de la mañana, 41 minutos.
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0: 7 de la mañana, 49 minutos.
1: Tornacaliones, le informa la temperatura.
2: 6 grados 3 décimas.
1: Y la humedad.
2: 90%.
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0: Muy bien, llega la hora de acercarnos a las 8 a.m., momento en que llega el resumen informativo aquí en Tornagaleones. Un abrazo grande y que tengas una excelente jornada. Y recuerda seguir junto a Tornagaleones durante todo lo que resta del día.
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5: Con el objetivo de fortalecer y proyectar acciones colaborativas a través de la movilidad estudiantil, desarrollo académico e investigación, la Universidad Austral de Chile recibió la primera delegación de estudiantes de intercambio de Virginia Tech a través del programa Global Patagonia. A su llegada se debe a la renovación de un convenio que efectuaron ambas instituciones de educación superior en enero del 2026, con el fin de afiatar una relación de 20 años de trayectoria. El doctor Aníbal Concha, académico del Instituto de Ciencia y Tecnología de los Alimentos de la UACH y director del Centro para la Ciencia y la Sustentabilidad Global, responsable del convenio Virginia Tech, sostuvo que su objetivo es potenciar la colaboración interdisciplinaria entre ambas universidades. Nos interesa potenciar la movilidad estudiantil, específicamente pregrado, y en ese sentido, el día de hoy estamos cumpliendo un hito muy importante para nosotros, ya que estamos dando el punto a pie inicial para nuestro programa Global Patagonia, programa semestral ofrecido para estudiantes de Estados Unidos, en este caso en particular Virginia Tech, para poder cursar asignaturas durante un semestre en Valdivia y Coyhaique, explicó. Estos estudiantes se van a insertar en asignaturas creadas y dictadas por la universidad con nuestros profesores, los cuales van a ser dictadas en inglés y obviamente en español. La gracia es que ellos van a tener asignaturas bastante inmersivas en donde van a tener muchas visitas prácticas. Creemos que con este tipo de iniciativa podremos traer más estudiantes desde Virginia Tech a la universidad y también abrir las puertas a nuestros estudiantes para que puedan hacer más movilidad hacia Virginia Tech en el futuro, agregó el doctor Aníbal Concha. Con el objetivo de fortalecer el vínculo entre las nuevas generaciones y la música chilena, la Academia de las Culturas, las Artes y el Patrimonio de los Ríos, inauguró una nueva versión del Programa de Apreciación de la Música Nacional, PAM, iniciativa que durante el 2026 llegará a 14 establecimientos educacionales de la región. Este año el inicio fue la Escuela Juan Bosch de Niebla con la banda valdiviana de indie rock y pop 1960. A través del programa PAM, los estudiantes reciben un proceso completo de mediación que los acerca a la música local y luego participan de un concierto en su propio colegio, lo que evidentemente se convierte en una experiencia significativa para ellos, permitiéndoles una comprensión más profunda del quehacer musical en su región, sostuvo el Seremi de las Culturas, Hugo Ortiz de Filippi. La directora de la Escuela Juan Bosch, Paulina Suazo, destacó el inicio del programa en el establecimiento y agradeció a la Seremi de las Culturas por hacer posible esta iniciativa. Agradecemos la oportunidad de acercar la música a nuestros estudiantes y de abrir espacios para la creatividad. La educación no solo se construye a través de las letras y los números. El arte también cumple un rol fundamental en la formación integral de niñas, niños y jóvenes, señaló. El programa contempla un proceso formativo que combina mediaciones artísticas y experiencias musicales en vivo, acercando a niños, niñas y adolescentes al trabajo de bandas y solistas locales. A través de esta metodología, las y los estudiantes no solo conocerán la obra de artistas que viven en su región, sino también los procesos creativos, las historias y el contexto cultural detrás de cada disco o canción.
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5: La Dirección Meteorológica SENAPRED canceló alerta amarilla por evento meteorológico y declaró alerta temprana preventiva para nuestra región debido a que las precipitaciones y el viento han disminuido significativamente, permitiendo una recuperación progresiva de la conectividad y de las zonas afectadas por el reciente evento. Pese a ello, el organismo advirtió que la vigilancia se mantendrá reforzada, ya que la Dirección Meteorológica de Chile pronosticó precipitación normal a moderada en corto periodo de tiempo para este jueves 30 de julio, las que afectarán principalmente la precordillera y cordillera de los ríos. Según el aviso meteorológico, se esperan entre 40 y 55 milímetros de lluvia en la precordillera y entre 35 y 50 milímetros en la cordillera, además de 5 a 10 centímetros de nieve en sectores cordilleranos. Senapred explicó que aunque la emergencia ha mostrado una evolución favorable, con la disminución del negamiento y el avance de labores de rehabilitación, las nuevas precipitaciones podrían generar desborde de cursos de agua, acumulación de barro y dificultad de la conectividad, especialmente en sectores vulnerables. Por ello, el Sistema Nacional de Prevención y Respuesta ante Desastre mantendrá un monitoreo permanente de ríos, esteros y quebradas, coordinando acciones preventivas con los municipios y organismos de emergencia para responder oportunamente ante cualquier eventualidad. Asimismo, la autoridad recomendó a la población evitar desplazamiento innecesario durante las lluvias, mantenerse informada a través de los canales oficiales y extremar las precauciones en sectores cercanos a cauces y zonas con riesgo de desborde. Suspende la realización de la Feria de Invierno Chohuenco 2026 que organiza la agrupación Peñinehuén en la comuna de Panguipulli. El evento social estaba programado para este fin de semana, pero por el ingreso de un sistema frontal se decidió reprogramarla. En entrevista con el diario Panguipulli.cl, el presidente de la agrupación Peñinehuén, Miguel Ángel Barrientos Godoy, confirmó que la feria del fin de semana en Chohuenco se ha suspendido porque se viene un sistema frontal. Como organizadores vamos a reagendar la nueva fecha y las actividades que hay programadas. El dirigente agregó que todos los expositores están avisados, hay que buscar una nueva fecha para que la gente venga a Chohuenco, esa es la idea. Finalmente, Miguel Ángel Barrientos afirmó que los años anteriores tuvimos buena suerte, los días estuvieron bonitos, pero ahora, en esta vuelta, el clima no nos acompaña.
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5: Yudoka de Panguipulli ganaron medallas de plata y bronce en la cuarta edición de los Juegos Panamericanos Universitarios de América que se desarrollan hasta el 1 de agosto en la ciudad de Lima, Perú. Se trata de Adela Espinosa, quien ganó el segundo lugar en la categoría más 78 kilos y obtuvo medalla de plata en la competencia de judo de los FISU América Games Lima 2026. Mientras que Carla Valdebenito consiguió el tercer lugar en la categoría 52 kilos y logró medalla de bronce en la competencia de judo en los FISU América Games Lima 2026. Ambas deportistas forman parte de los registros históricos del Panguipulli Judo Club y una vez más compitieron representando a la Universidad de Santiago de Chile. Los FISU América Games Lima 2026 han reunido 3.000 deportistas que son estudiantes universitarios compitiendo en 14 disciplinas y representando a 16 países. Con el objetivo de fortalecer la identidad regional, rescatar uno de los eventos sísmicos más significativos de la historia de Chile y del mundo y promover nuevas oportunidades para el desarrollo patrimonial y turístico de los ríos, el gobierno regional suscribió un convenio de colaboración con la Fundación Memoriales Héroes del Riñihue y la Asociación Patrimonial Cultural. El acuerdo fue encabezado por el gobernador regional Luis Cubertino Gómez, representante de la Fundación Memoriales Héroes del Riñihue y vicepresidente de la Asociación Patrimonial Cultural, marcando el inicio de un trabajo colaborativo que va a permitir avanzar en la formulación de iniciativas destinadas a materializar un sistema de memoriales dedicados al gran terremoto de 1960 y la Operación Riñihue, además de la ruta turística regional asociada a este hecho histórico. El gobernador regional destacó que creemos que ha llegado el momento de relevar esta hazaña única a nivel mundial porque forma parte de la identidad y la memoria de los ríos. La iniciativa contempla gestionar el diseño de un memorial de carácter territorial en las cercanías del denominado Taco 3, lugar donde se desarrolló la histórica Operación Riñihue para evitar una catástrofe mayor tras el terremoto de 1960. Asimismo, considera la implementación de una ruta patrimonial que conecte distintos hitos geográficos, históricos y geológicos vinculados al mayor terremoto registrado en la historia de la humanidad, incorporando herramientas digitales, contenidos educativos y espacios de interpretación para la comunidad y los visitantes. El convenio también establece una hoja de ruta para gestionar futuras iniciativas de inversión, coordinar acciones técnicas entre las instituciones participantes y promover programas educativos que involucren a estudiantes y comunidades locales en la difusión de este patrimonio. De esta manera, el gobierno regional reafirma su compromiso con una visión de desarrollo que integra memoria, cultura, educación, turismo e infraestructura, poniendo en valor uno de los episodios más trascendentes de la historia de los ríos y también del país. Fortalecer la infraestructura y mejorar la capacidad de trabajo para la mantención de caminos regionales es el objetivo de tres convenios suscritos entre el gobierno regional y el Ministerio de Obras Públicas, por intermedio del cual el GORE dispondrá de una inversión de casi 5 mil millones de pesos. Esto para la construcción del nuevo borde costero lacustre de Mantilgo en Río Bueno, la reposición de la Plaza Bernardo Higgins en Lago Ranco y la compra de un nuevo camión bacheador que será entregado a la Dirección de Vialidad.
6: participaron en la firma de los convenios mandato el gobernador regional Luis Cubertino, el CERIME del MOP Ulises Rivera, los alcaldes de Río Bueno Los Reyes y de Lago Ranco Miguel Mesa, los directores regionales de Vialidad Enzo de la Rosa y de Arquitectura Enrique Larre, además de los consejeros regionales Catalina Hot, Juan Carlos Farías, Héctor Pacheco, Sergio Valenzuela y Felipe López. El primer proyecto corresponde a la construcción de la etapa 1 del borde lacustre de Mantilgo en Río Bueno, que será financiado con inversión de 2.700 millones de pesos y cuya ejecución estará a cargo de la Dirección de Obras Portuarias del MOP. La iniciativa considera una superficie de 2.724 metros cuadrados, en lo que se incluye mobiliario urbano, banca, señalética, juegos infantiles, máquina de ejercicio y servicios higiénicos inclusivos, además de un sector de paradero de buses. De acuerdo a la programación del MOP, se espera licitar la ejecución de obras para fines del presente año a fin de iniciar los trabajos durante el primer trimestre del 2027. El segundo proyecto tiene como protagonista la comuna de Lago Ranco, donde se va a ejecutar la reposición de la Plaza Bernardo Higgins. La iniciativa, que involucra una inversión de 1.851 millones de pesos, busca recuperar el uso de la Plaza de Armas, agregando un centro de reunión comunitaria que contará con una infraestructura y equipamiento adecuado para el uso y permanencia de vecinas de Lago Ranco y sus miles de visitantes. La Dirección de Arquitectura tendrá a su cargo el proyecto, espera licitar la ejecución de obras en octubre próximo para iniciar físicamente los trabajos en mayo del año 2027. En tanto, el tercer convenio define por parte del gobierno regional la compra y entrega de un camión bacheador a la Dirección de Vialidad, el cual será utilizado para mejorar la condición de distintos caminos de las provincias de Valdivia y El Ranco. La inversión para la compra del insumo será de 404 millones de pesos y se espera que esté disponible para el MOP el último trimestre del presente año. Estos convenios representan una forma de hacer región basada en la colaboración entre instituciones donde el gobierno regional aporta los recursos y el MOP pone a disposición su capacidad técnica.
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5: En el marco de la declaración de emergencia agrícola anunciada por el Ministerio de Agricultura, se reforzó el trabajo en terreno para coordinar la respuesta del sector silvopecuario y avanzar en la implementación de medidas de apoyo para los productores afectados por el sistema frontal registrado durante este mes. En ese contexto, el ministro Jaime Campos se trasladó a la región de Valparaíso, mientras que el subsecretario Francesco Venecián fue a la región de Atacama. Ambas autoridades desarrollaron actividades en terreno para evaluar las afectaciones, coordinar las medidas de apoyo y reunirse con productores y organizaciones del sector. En la región de Valparaíso, el ministro de Agricultura se reunió con los alcaldes de las comunas de Hijuelas, Petorca, La Ligua y Papudo, además de parlamentarios y con pequeños agricultores de la zona, entre ellos floricultores, hortaliceros, fruticultores y crianceros. Esto con el fin de abordar los efectos del sistema frontal y las medidas de apoyo que el Minagri ha dispuesto para la recuperación productiva y la reconstrucción de la infraestructura rural afectada. Les he dado a conocer las medidas concretas que va a implicar la implementación del decreto de emergencia agrícola que resolvimos, de modo que a través de INDAP, CNR, el SAC, vamos en ayuda a los pequeños agricultores para reparar o reponer los daños que eventualmente ellos han sufrido, indicó. Con el objetivo de fortalecer el vínculo con uno de los territorios más relevantes para la cadena de valor de la salmonicultura, el presidente de Salmón Chile, Patricio Velero, realizó una gira por la región del Biobío durante la instancia. La máxima autoridad del gremio reveló el impacto socioeconómico del sector, que hoy consolida la región como la principal ventana de salida del salmón chileno hacia los mercados internacionales. La agenda comenzó el martes en la provincia de Concepción, donde Velero se trasladó a Talcahuano para visitar las instalaciones de Plumar. En el lugar sostuvo una reunión con la plana directiva para analizar los desafíos operacionales y posteriormente compartió con trabajadores en un recorrido por la planta de proceso. La jornada continuó en Tomé con una visita a Camanchaca, donde se replicó la dinámica de diálogo con los equipos técnicos y operarios, destacando el compromiso de la fuerza laboral local en la elaboración de productos de alta calidad.

0: de Costanera Norte, una de las zonas más afectadas por la acumulación de residuos tras los recientes frentes de mal tiempo que azotaron a la región metropolitana. Esta intervención, que suma esfuerzos de vecinos, estudiantes, fundaciones y organizaciones sociales, constituyó el primer hito de una agenda nacional que contempla más de un centenar de acciones ambientales durante los meses de julio y agosto, muchas de las cuales ya se encuentran disponibles en 100acciones por la naturaleza.mma.gob.cl. Último día para postular. Fundación Plagio busca artistas visuales y escritores para que reciban el premio Plagio. La convocatoria de la cuarta edición del premio Plagio a la creatividad artística estará abierta hasta el 3 de agosto y permite que cualquier persona nomine a creadores nacionales con amplia trayectoria y que aún no hayan sido lo suficientemente reconocidos a través del sitio web www.plagio.cl. Fundación Plagio cuenta con el financiamiento del Ministerio de las Culturas, las Artes y el Patrimonio a través del programa de apoyo a organizaciones culturales colaboradoras. Hay obras que no se olvidan, hay creadores que han transformado silenciosamente la manera en que miramos, leemos y sentimos, pero no siempre el reconocimiento que merecen llega a tiempo. Por eso, Fundación Plagio presenta el premio Plagio a la creatividad artística para destacar el aporte y trayectoria de artistas visuales y escritores nacionales. Hay que llenar un formulario en la página www.plagio.cl.
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0: El Servicio Nacional de Consumidor, SERNAC, lanzó un cotizador de alimentos e insumos de emergencia que va a permitir apoyar a las personas consumidoras de las zonas más afectadas por los recientes sistemas frontales registrados en gran parte del país. Esta herramienta gratuita y disponible en el sitio web de SERNAC permite realizar búsquedas por región, comuna, categoría, producto y características específicas, facilitando a los consumidores la comparación y cotización de precios de alimento, artículos de higiene, productos de limpieza y otros insumos de primera necesidad. De esta forma, la ciudadanía puede acceder de manera simple y transparente a información que les permita tomar decisiones de consumo más informadas, especialmente en las zonas afectadas por la contingencia climática. Las pequeñas y medianas empresas son el principal motor de la economía chilena. Según datos del Banco Central, a mayo del 2025 existían 759.320 pymes activas y cerca de 2 millones de microemprendedores que en conjunto representan el 98,3% de las empresas del país. Además, más de 6,4 millones de personas trabajan en este segmento, lo que equivale a casi la mitad de la fuerza laboral nacional. Sin embargo, su relevancia económica contrasta con una realidad desafiante. De acuerdo con cifras del Servicio de Impuestos Internos, las ventas de las pymes representan solo el 11,7% del total del país. Una brecha que evidencia el enorme potencial de crecimiento que aún existe y la necesidad de fortalecer la gestión para competir en mercados cada vez más exigentes. En ese escenario, el management interino y liderazgo fraccional comienzan a posicionarse como una herramienta estratégica para que las pymes puedan acceder a talento ejecutivo de alto nivel sin asumir los costos de incorporar gerencias permanentes. El mercado automotor chileno cerró el primer semestre del 2026 con 742.447 operaciones entre vehículos nuevos y usados, un crecimiento de 5,6% respecto de igual periodo del 2025, según datos de la Cámara Nacional de Comercio Automotriz, CABEM. El segmento de usados fue el más dinámico, se registraron 559.415 transferencias de vehículos livianos y medianos, un alza de 5,8%, mientras que los nuevos alcanzaron 155.198 unidades, con un incremento de 4,9%. En la práctica, por cada auto nuevo inscrito se transfirieron 3,6 vehículos usados, confirmando que este segmento sigue siendo uno de los principales motores de la industria. Este escenario tiene una consecuencia directa en la forma en que los chilenos mantienen sus vehículos. Un parque automotriz donde los autos usados tienen un peso tan relevante exige más información sobre cómo cuidarlos correctamente y no sobre cómo comprarlos.
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0: En la primera sesión del Consejo de Ministros tras la asunción de Keiko Fujimori a la presidencia de la República, se voló el proyecto de ley a través del cual el nuevo gobierno va a solicitar al Congreso bicameral facultades para legislar en una serie de políticas, entre ellas seguridad ciudadana y reactivación económica. Según informó la presidencia en una nota de prensa, esta medida será aprobada para la próxima sesión. De acuerdo con la agenda de gabinete ministerial a la que tuvo acceso el diario El Comercio, el Ejecutivo quiere obtener facultades para legislar en seguridad ciudadana y lucha contra la criminalidad. De igual forma, para fomentar la formalización, la promoción del empleo, la protección social y generar un impulso del desarrollo productivo.

0: El rey de España, Felipe VI, cumplió con la tradicional participación de la corona española en la ceremonia de investidura presidencial en Latinoamérica y acompañó a Keiko Fujimori a las actividades oficiales para su proclamación como nueva mandataria del Perú. Entre el 27 y 28 de julio, el monarca tuvo una intensa agenda que incluyó con autoridades, reuniones y representantes de la comunidad española, así como con un recorrido por el centro histórico de la capital. Esta es la segunda toma de posesión de un gobernante peruano a la que acude Felipe VI. También asistió a la de Pedro Castillo el 28 de julio del 2021 antes de su proclamación como rey. Aún como príncipe de Asturias, participó en las ceremonias de asunción de Alejandro Toledo 2001, Alan García 2006 y Ollantumala el 2011.
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0: La respuesta de Europa no tardó ni 24 horas después de que la FIFA anunciara su intención de crear FIFA Worker Enterprise, una empresa destinada a administrar sus negocios comerciales y captar inversión privada. Las principales instituciones del fútbol europeo decidieron convocar una reunión de emergencia para el miércoles. La sensación es clara, el partido ya no se juega en la cancha, sino en las oficinas donde se discute el futuro del deporte. La ministra francesa de Deporte, Marina Ferrari, confirmó la convocatoria a través de redes sociales y pidió que Europa actúe con una sola voz frente a una iniciativa que, según advirtió, puede alterar el equilibrio sobre el que se ha construido el fútbol moderno. Para la funcionaria, la magnitud del proyecto obliga a una respuesta coordinada entre las instituciones de todo el continente. Un récord de 73% de estadounidenses considera que el presidente de Estados Unidos, Donald Trump, no ha atendido los problemas más urgentes del país. Un descontento extendido entre los republicanos cuyo apoyo ha caído a un nuevo mínimo, según una encuesta de la CNN publicada el miércoles. De acuerdo con el sondeo realizado a 1.225 adultos, solo el 27% opina que Trump se ha ocupado de las prioridades correctas en un contexto marcado por una impopular guerra en Irán y los altos precios de los combustibles y los alimentos. En general, el índice de aprobación de Trump se sitúa en el 34%, al mismo nivel del mínimo histórico registrado al final de su primer mandato, 2017-2021, después de que sus seguidores atacaran el Capitolio para intentar detener la certificación de la victoria del demócrata Joe Biden en las elecciones presidenciales del 2020.
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0: Las autoridades de la República Democrática del Congo elevaron a 1.487 el número de muertos y a 3.360 los casos confirmados de ébola por el brote declarado en el este del país el pasado 15 de mayo. La tasa de letalidad se sitúa actualmente en el 44,3%, según el último boletín del Instituto Nacional de Salud Pública, INSP, con datos recopilados hasta el 27 de julio. Además, 733 pacientes se encuentran en aislamiento u hospitalización y 597 personas han logrado recuperarse de la enfermedad, mientras la tasa de rastreo de contacto se encuentra en el 78,9%. Hasta el momento, 5 provincias congoleñas se han visto afectadas por el brote de ébola, según se indicó, al sur, Ituri, Kivu del Norte, Kivu del Sur y Haut-Uele, así como Chopo en el centro norte. La presidenta encargada de Venezuela, Delcy Rodríguez, informó que sostuvo un encuentro con una delegación de alto nivel del gobierno de Estados Unidos para evaluar la respuesta ante el doble terremoto del pasado 24 de junio y la cooperación energética entre ambas naciones. La mandataria compartió en Telegram un video de la reunión en la que no hubo declaraciones. Rodríguez añadió que también abordaron temas de inversión y seguridad sin ofrecer mayores detalles. Reafirmamos la importancia de seguir avanzando en una agenda común por el beneficio de nuestros pueblos, añadió. El lunes el Departamento de Tesoro de Estados Unidos anunció una flexibilización temporal de ciertas medidas de supervisión financiera para permitir que las instituciones estadounidenses faciliten operaciones autorizadas relacionadas con la recuperación económica y la ayuda humanitaria en Venezuela tras los recientes terremotos. El Servicio de Control de Inmigración y Aduana ICE proyecta la apertura de 4 centros de detención en Seattle, Filadelfia, Miami y Denver, con capacidad para albergar 5.500 personas, según documentos de licitación obtenidos por NBC News. La apertura de estos nuevos centros de detención busca fortalecer los esfuerzos de la agencia por incrementar las detenciones de migrantes dentro de un ambiente marcado por protestas tras 2 tiroteos mortales recientemente perpetrados por agentes del ICE. A diferencia de los planes anteriores impulsados por el Departamento de Seguridad Nacional bajo la gestión de Kristi Noem, que contemplaban instalaciones provisionales con paredes de lona o la compra de obras que requerían renovación, los nuevos centros deberán estar listos para operar en un plazo máximo de 30 días tras la adjudicación de los contratos.
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2: Se confirmó el cambio de imagen del Movistar Arena mediante un comunicado del Banco Santander y Arena Santiago. Señalaron que el ente financiero pasará a ser el patrocinador principal del recinto, adquiriendo los derechos de nombre, Name Right, por lo que pasará a llamarse Santander Arena desde septiembre. La declaración viene a confirmar los reportes que señalan que el banco originario de España estaba corriendo con ventaja para quedarse con la marca del recinto. Incluso se pudo confirmar que el 18 de julio Arena Santiago Spa registró la dirección web santanderarena.cl. Ahora, el gerente general de Santander Chile, Andrés Strautmann, dijo que esta alianza va mucho más allá de un cambio de nombre. Es una apuesta por uno de los espacios culturales y de entretenimiento más importantes de Chile.
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2: El presidente de la Asociación de Fútbol de Corea, Chung Mong-yu, y el ex entrenador de la selección masculina, Hong Myung-bo, comparecieron ante la Asamblea Nacional Surcoreana, donde fueron sometidos a un intenso interrogatorio tras la eliminación del equipo en la fase de grupos del Mundial. Ambos comparecieron como testigos ante el Comité de Deporte del Parlamento en una audiencia convocada para investigar las presuntas irregularidades, la opacidad de la gestión de la entidad y los motivos del fracaso deportivo en la cita mundialista, según reflejan medios surcoreanos. Tanto Chung, quien dimitió el 6 de julio después de llevar 13 años al mando de la federación, como Hong, que renunció a su cargo a finales de junio tras el regreso del equipo a Seúl, expresaron sus disculpas públicas, pero negaron las acusaciones de favoritismo y la falta de transparencia en lo que son sus gestiones.
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2: El regreso de AI en Ruta, uno de los programas de intercambio musical más exitosos e influyentes para la música chilena, comienza a tomar forma tras el reciente anuncio de Cancamusa y los españoles El Nido como protagonistas del desafío impulsado por la Sociedad Chilena de Autores e Intérpretes Musicales SCD, junto a su par española AIE. Ahora se ratificaron las fechas en que el artista nacional pisará los escenarios ibéricos en la búsqueda de ampliar su audiencia europea. De este modo, la cantante, compositora y baterista chilena oriunda de La Unión estará con su Dopamina Tour el 13 de noviembre en Castellón, 15 de noviembre en Barcelona, 18 de noviembre en Madrid, 19 de noviembre en Toledo y 21 de noviembre en el puerto de Santa María, en el marco del Monkey Week. Allá montará un espectáculo que reúne lo mejor de su repertorio, recorriendo las canciones de sus tres discos de estudio y mostrando su evolución artística. Ratificada en junio de este año con un premio Pulsar a la canción del año por Dopamina.
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5: 9 de la mañana, 4 minutos.

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8: Fortalecer la infraestructura y mejorar la capacidad de trabajo para la mantención de caminos regionales es el objetivo de tres convenios suscritos entre el Gobierno Regional y el Ministerio de Obras Públicas, por intermedio del cual el GORE dispondrá de una inversión de casi 5 mil millones de pesos. Esto para la construcción del nuevo borde costero lacustre de Mantilgua en Río Bueno, la reposición de la Plaza Bernardo Higgins en Lago Ranco y la compra de un nuevo camión bacheador que será entregado a la Dirección de Vialidad. Participaron en la firma de los convenios mandato el gobernador regional Luis Cubertino, el CERIME del MOP Ulises Rivera, los alcaldes de Río Bueno Los Reyes y de Lago Ranco Miguel Mesa, los directores regionales de Vialidad Enzo de la Rosa y de Arquitectura Enrique Larre, además de los consejeros regionales Catalina Hot, Juan Carlos Farías, Héctor Pacheco, Sergio Valenzuela y Felipe López. El primer proyecto corresponde a la construcción de la etapa 1 del borde lacustre de Mantilgua en Río Bueno, que será financiado con inversión de 2.700 millones de pesos y cuya ejecución estará a cargo de la Dirección de Obras Portuarias del MOP. La iniciativa considera una superficie de 2.724 metros cuadrados, en lo que se incluye mobiliario urbano, banca, señalética, juegos infantiles, máquina de ejercicio y servicios higiénicos inclusivos, además de un sector de paradero de buses. De acuerdo a la programación del MOP, se espera licitar la ejecución de obras para fines del presente año, a fin de iniciar los trabajos durante el primer trimestre del 2027. El segundo proyecto tiene como protagonista la comuna de Lago Ranco, donde se va a ejecutar la reposición de la Plaza Bernardo Higgins. La iniciativa, que involucra una inversión de 1.851 millones de pesos, busca recuperar el uso de la Plaza de Armas, agregando un centro de reunión comunitaria que contará con una infraestructura y equipamiento adecuado para el uso y permanencia de vecinas de Lago Ranco y sus miles de visitantes. La Dirección de Arquitectura tendrá a su cargo el proyecto, espera licitar la ejecución de obras en octubre próximo para iniciar físicamente los trabajos en mayo del año 2027. En tanto, el tercer convenio define por parte del Gobierno Regional la compra y entrega de un camión bacheador a la Dirección de Vialidad, el cual será utilizado para mejorar la condición de distintos caminos de las provincias de Valdivia y El Ranco. La inversión para la compra del insumo será de 404 millones de pesos y se espera que esté disponible para el MOP el último trimestre del presente año. Estos convenios representan una forma de hacer región basada en la colaboración entre instituciones, donde el Gobierno Regional aporta los recursos y el MOP pone a disposición su capacidad técnica.
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8: El mercado automotor chileno cerró el primer semestre del 2026 con 742.447 operaciones entre vehículos nuevos y usados, un crecimiento de 5,6% respecto de igual periodo del 2025, según datos de la Cámara Nacional de Comercio Automotriz, CABEM. El segmento de usados fue el más dinámico, se registraron 559.415 transferencias de vehículos livianos y medianos, un alza de 5,8%, mientras que los nuevos alcanzaron 155.198 unidades, con un incremento de 4,9%. En la práctica, por cada auto nuevo inscrito se transfirieron 3,6 vehículos usados, confirmando que este segmento sigue siendo uno de los principales motores de la industria. Este escenario tiene una consecuencia directa en la forma en que los chilenos mantienen sus vehículos. Un parque automotriz donde los autos usados tienen un peso tan relevante exige más información sobre cómo cuidarlos correctamente y no sobre cómo comprarlos.
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8: El Servicio de Control de Inmigración y Aduana ICE proyecta la apertura de 4 centros de detención en Seattle, Filadelfia, Miami y Denver, con capacidad para albergar 5.500 personas, según documentos de licitación obtenidos por NBC News. La apertura de estos nuevos centros de detención busca fortalecer los esfuerzos de la agencia por incrementar las detenciones de migrantes dentro de un ambiente marcado por protestas tras dos tiroteos mortales recientemente perpetrados por agentes del ICE. A diferencia de los planes anteriores impulsados por el Departamento de Seguridad Nacional bajo la gestión de Kristi Noem, que contemplaban instalaciones provisionales con paredes de lona o la compra de obras que requerían renovación, los nuevos centros deberán estar listos para operar en un plazo máximo de 30 días tras la adjudicación de los contratos.
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11: ¿Cómo están, amigos y amigas? Comenzamos una nueva edición de Tu Mañana en Vivo en Radio Tornagaleones. Te acompañamos como siempre de 9 a 12 horas con la mejor selección musical desde 1981, viviendo la música de todos los tiempos y para todos los gustos en el 105.3 en Valdivia, 106.1 en la comuna de La Unión. 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

9 de la mañana con 30 minutos, regresamos en tu mañana en vivo en Radio Tórnega Leonex en el 105.3, 106.1. No te olvides, hoy tenemos Panorama en Casino Dreams Valdivia junto a Luis Lambis este viernes 31 de julio, último día del mes. A las 22 horas gratis con tu entrada al casino, así que no te lo pierdas. 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Pero también tienes que saber y tienes que cuidar nuestros recursos del mar. Para que no se agote, tiene que pasar agosto. Y estamos hablando de la campaña que busca crear conciencia y responsabilidad durante el pic de reproducción de uno de los recursos pesqueros más importantes del sur de Chile y de la gastronomía nacional. Estamos hablando de la merluza, que se encuentra en veda, la merluza austral. Como cada año, la veda inicia el 1 de agosto y se extiende hasta el 31 del mismo mes. Y si bien el recurso se extrae desde la región de los lagos y del sur, se comercializa en gran parte del país, incluida nuestra región de los ríos. El personal de Semapesca ha estado recorriendo diferentes ferias y restaurantes locales de venta de pescados con el fin de informar sobre la veda a los comercializadores, pero también a los consumidores, para verificar los stocks del recurso en diferentes puntos de venta, porque nosotros también, al consumir, por supuesto, tenemos responsabilidad en cuidar nuestros recursos marinos. Podemos comer quizás un pescado en esta fecha, una merluza, pero después eso tiene un impacto tremendo y la continuidad entonces de este recurso. Por lo tanto, hay que cuidarlo, como es la merluza austral, para que también, por supuesto, puedan disfrutarlo nuestros hijos, nuestros nietos, como se dice, en un futuro. Así que hay que cuidar, solamente es un mes y Sernapesca lo está recordando. Invita a la región de los ríos, a la ciudadanía en general, a respetar la veda de la merluza austral para que no se agote, tiene que pasar agosto. 9 de la mañana con 32 minutos en Radio Tórnega Leones. Escuchamos a Jon Bon Jovi a continuación.

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2: 9 de la mañana, 36 minutos.

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0: 12 minutos para las 10 de la mañana en Radio Tornada Leones, 105.3, 106.1. Recuerda que estamos en nuestro WhatsApp, en el más 569-7595-7506. 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Y ¿qué tenemos hoy a nivel nacional? Pues malas noticias, ¿eh?, con respecto al Instituto Nacional de Estadísticas de Chile, INE, que comunicó este viernes que la tasa de ocupación de Chile se ubicó en 9,4% durante el trimestre abril-julio del 2023. Está mal la cosa, la verdad. El trimestre móvil anterior anotó el mismo variante número de marzo-mayo, por lo tanto sigue en su máximo nivel en los últimos 5 años, con la informalidad en un 27%, y parece que la cosa no va a cambiar mucho en el país. En la región metropolitana el desempleo logró disminuir un 0,1%, muy muy poco, en 12 meses, pasó de 9,8 a 9,4 en el actual trimestre móvil. Así que un mal desempeño en lo económico y también en la ocupación, de las personas, ya que la tasa de desocupación sigue aumentando y está muy elevada, 9,4%. Información estadística nos entregó el Instituto Nacional de Estadísticas, INE, durante este viernes. 10 minutos para las 10 de la mañana en Radio Tornada Leones. 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Continuamos con la música, continuamos con la presentación en vivo de Nirvana, About a Girl, en 105.3, 106.1.
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Comenzamos a revisar el pronóstico del tiempo para la región de Los Ríos. Este viernes tenemos 9 grados de temperatura en Valdivia, lluvia débil a esta hora de la mañana, nubes y claros en la tarde con ráfagas de viento de hasta 49 kilómetros por hora. Mientras que para mañana, sábado 1 de agosto, tendremos una temperatura mínima de 6 grados, 11 de máxima y 52 kilómetros por hora. Se espera lluvia débil a moderada, va a ir aumentando la intensidad de las precipitaciones con el paso de las horas. Continuamos en la región de Los Ríos. Actualizamos la información de la comuna de La Unión. 9 grados de temperatura, 13 de máxima y ráfagas de viento entre 20 y 40 kilómetros por hora. Lluvia débil a esta hora de la mañana. Se espera nubosidad parcial en la tarde. La comuna de La Unión debería dejar de llover cerca del mediodía. Mientras que mañana sábado continuarán las precipitaciones, lluvia débil desde muy temprano, va a ir aumentando la intensidad de las precipitaciones, lluvia moderada en la tarde y ráfagas de viento de 66 kilómetros por hora, así que bastante fuerte el viento para el día de mañana, entonces comenzando el mes de agosto en la comuna de La Unión.

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4: 10 de la mañana, un minuto.
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6: Comenzamos a revisar las principales informaciones en el plano local. La Dirección Meteorológica de Chile emitió dos avisos meteorológicos que afectarán a la región de Los Ríos durante los próximos días debido a las condiciones de inestabilidad atmosférica y el paso del sistema frontal. El primer aviso corresponde a probables tormentas eléctricas, fenómeno asociado a la inestabilidad atmosférica que se va a extender durante la tarde este viernes 31 de julio en la región de Los Ríos. Las zonas que podrían verse afectadas son el litoral y la precordillera. Posteriormente se emitió un segundo aviso por viento normal a moderado asociado al ingreso de un sistema frontal que se va a desarrollar desde la madrugada del sábado 1 de agosto hasta la mañana del domingo 2 de agosto. La Dirección Meteorológica de Chile señaló que ambos avisos corresponden a fenómenos de severidad moderada, por lo que recomendó mantenerse informado y extremar las precauciones.
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6: En noticias internacionales, el grupo islamista palestino Hamas confirmó el acuerdo para su desarme anunciado por Donald Trump y aseguró que contempla la obligación de Israel de retirarse de la franja de Gaza. El negociador de Hamas, Ghazi Hamad, señaló en declaraciones a medios árabes que el compromiso de la resistencia con los términos del acuerdo depende del cumplimiento por parte de la ocupación de Israel.
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0: 10 de la mañana, 20 minutos en Radio Torna Calores. 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Continuamos revisando informaciones a esta hora también en el ámbito internacional, ya que se vivió una situación bien impactante y que se ha dado en el último tiempo en relación a la migración. Y esto ocurrió finalmente en España. Cerca de 49.000 migrantes habrían entrado irregularmente en España por Ceuta. Imagínense, una enorme cantidad de personas arriesgando su vida también para poder cruzar a otro país, de Marruecos hacia España. Han entrado la ciudad española de Ceuta de forma irregular, procedente de Marruecos. En los últimos días, según los cálculos que manejan las fuerzas de seguridad, serían casi 50.000 personas. Esa es la estimación que tendría el gobierno español, y su presidente viaja este viernes a Ceuta para conocer sobre el terreno la situación que se vive en la ciudad autónoma después de que miles de personas hayan llegado a ella a nado o también por el espigón que los separa de Marruecos. Al menos 24 personas han fallecido en esta crisis migratoria al intentar llegar a nado al territorio europeo, informaron este viernes fuentes policiales, cifra que se llegó con los cadáveres encontrados en el lugar. Se trata de la crisis migratoria entre Marruecos y España más grave desde el año 2021 y está generando multitud de reacciones a nivel europeo de países como Italia, Finlandia, que abogan incluso por excluir a España del espacio libre de circulación. Sin duda, un momento crítico en la historia mundial en relación a la migración y también a los riesgos que tienen que incurrir las personas para poder migrar a otro país. Y esto también tiene un impacto en la población residente, en este caso, de esta ciudad de Ceuta, esta ciudad española, norteafricana. Por lo tanto, hay una situación bien complicada que se tiene que resolver y ver precisamente. Y a raíz de esto es que el presidente del gobierno español, Pedro Sánchez, viaja este viernes a Ceuta para conocer sobre el terreno la situación que se vive en la ciudad autónoma. 10 de la mañana con 23 minutos en Radio Torna Calabones. Estamos revisando información internacional, lo que está pasando también en el mundo, más allá de la región de Los Ríos. 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Escuchamos Dos Corazones, Stacy Q, a continuación en el 105.3, 106.1.
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4: 10 de la mañana, 33 minutos.
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Días de la mañana con 42 minutos en Radio Torna Galeón Excel 105.3 106.1. Recuerda ver tu canción a través de nuestra red social, de nuestro WhatsApp. Revisamos noticias en el ámbito nacional y se conocieron los detalles de la decisión tomada por el alcalde de Coquimbo, Ali Manucheri, quien informó que no se va a realizar la tradicional celebración, la fiesta de la Pampilla en Coquimbo, conocida como la fiesta más grande del país, que reúne a miles de familias en torno a la celebración de fiestas patrias, debido también a las condiciones en que se encuentra actualmente la comuna y también las familias de esta, donde se ha sufrido, dijo, han perdido vecinos, vecinas, familias que perdieron sus casas, sus enseres, sus recuerdos, dijo, y que la situación actual no es la ideal, la idónea para poder desarrollar esta fiesta de la Pampilla. Caminos destruidos, localidades aisladas y una emergencia que aún no finaliza en Coquimbo, explicó el jefe comunal en un video publicado en Instagram. Manucheri agregó que se esperaba una respuesta más inmediata del gobierno en materia de recursos para la región, por lo que para inyectar inversión y ayudar a las familias afectadas, el municipio estaría efectuando acciones para redistribuir su presupuesto, y una de esas acciones es la suspensión de la Pampilla 2026 para poder destinar estos recursos a quienes más lo necesitan, porque hoy la prioridad es nuestra gente, indicó el alcalde de la comuna de Coquimbo. Así que a raíz de esta situación que se vive a lo largo de todo el territorio nacional, como el Frente Mal Tiempo, que ha traído duras consecuencias para la población, la autoridad de esta comuna decidió entonces informar aquella decisión que se cancela la fiesta de la Pampilla 2026 en Coquimbo, debido entonces a lo que ocurrió con el Frente Mal Tiempo y sus consecuencias en el territorio, que son bastante, bastante graves, y se necesitaba un apoyo un poco más fuerte del gobierno para ir en ayuda de esas personas y también de la misma comuna a raíz de los estragos provocados por las lluvias y las tormentas. 10 de la mañana con 44 minutos en Radio Torna Galeones. 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Cuando quedan 15 minutos para las 11 de la mañana, escuchamos a Los Prisioneros, ¿Por qué no se van? A continuación, en el 105.3, 106.1.

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1: 16 horas, 33 minutos.
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0: 16:43. Continuamos en los grandes hits. Rápido Torna Galegules, cada vez falta menos para las 5 de la tarde. 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

0: Bien amigos, llegamos a la parte final de los grandes hits aquí en Radio Tornagaleones. Un abrazo muy grande y nos reencontramos siempre de lunes a sábado en este mismo horario. Que esté muy bien, cuídense. 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
8: 17:04.
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9: Un nuevo evento de deslizamiento de tierra se registró durante la mañana de este viernes 31 de julio en la zona costera de Valdivia, específicamente en el sector de Aguas del Obispo, producto de la caída del material sobre la calzada. La ruta que conecta la capital regional con la localidad de Niebla quedó completamente interrumpida. Un vehículo resultó directamente afectado en este lugar. Cuatro ocupantes del automóvil fueron rescatados en primera instancia por personas presentes en la zona. Tras el rescate, las cuatro personas resultaron lesionadas de diversa consideración, por lo que se dispuso su traslado hasta el Hospital Base de Valdivia. La Dirección Meteorológica de Chile emitió una advertencia por fuertes vientos para este viernes en distintos sectores de la región de Coquimbo. En el marco del sistema frontal que afecta a la zona, de acuerdo con lo informado, se esperan vientos que podrían variar entre los 25 y 40 kilómetros por hora, mientras que las ráfagas podrían alcanzar los 50 kilómetros en el litoral, la cordillera de la costa y los valles precordilleranos. En tanto, para la zona cordillerana se pronostican vientos de entre 40 y 60 kilómetros, con ráfagas que podrían llegar hasta los 80 kilómetros por hora. Ante este escenario, las autoridades recomendaron extremar las precauciones debido a las condiciones meteorológicas previstas para la región.
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11: El Servicio de Control de Inmigración y Aduana ICE proyecta la apertura de 4 centros de detención en Seattle, Filadelfia, Miami y Denver, con capacidad para albergar 5.500 personas, según documentos de licitación obtenidos por NBC News. La apertura de estos nuevos centros de detención busca fortalecer los esfuerzos de la agencia por incrementar las detenciones de migrantes dentro de un ambiente marcado por protestas tras dos tiroteos mortales recientemente perpetrados por agentes del ICE. A diferencia de los planes anteriores impulsados por el Departamento de Seguridad Nacional bajo la gestión de Kristi Noem, que contemplaban instalaciones provisionales con paredes de lona o la compra de obras que requerían renovación, los nuevos centros deberán estar listos para operar en un plazo máximo de 30 días tras la adjudicación de los contratos.
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1: 17 horas, 32 minutos.

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1: 18 horas, 2 minutos.
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8: Comenzamos a revisar las principales informaciones en el plano local. La Dirección Meteorológica de Chile emitió dos avisos meteorológicos que afectarán a la región de Los Ríos durante los próximos días debido a las condiciones de inestabilidad atmosférica y el paso del sistema frontal. El primer aviso corresponde a probables tormentas eléctricas, fenómeno asociado a la inestabilidad atmosférica que se va a extender durante la tarde de este viernes 31 de julio en la región de Los Ríos. Las zonas que podrían verse afectadas son el litoral y la precordillera. Posteriormente se emitió un segundo aviso por viento normal a moderado asociado al ingreso de un sistema frontal que se va a desarrollar desde la madrugada del sábado 1 de agosto hasta la mañana del domingo 2 de agosto. La Dirección Meteorológica de Chile señaló que ambos avisos corresponden a fenómenos de severidad moderada, por lo que recomendó mantenerse informado y extremar las precauciones. En noticias nacionales, alertas rojas y evacuaciones en varios sectores por desbordes de ríos se han decretado en las últimas horas en la zona centro-sur del país, especialmente en la región de Ñuble, por el sistema frontal iniciado el día viernes. Por disposición del Servicio Nacional de Prevención y Respuesta ante Desastres, se canceló la alerta amarilla vigente en la región del Ñuble y pasó a alerta roja debido a las fuertes precipitaciones registradas en la madrugada. En el transcurso de la noche, además, SENAPRED ordenó la evacuación de los sectores Paso Hondo, Orilla del Canal, Alto Centro, Orilla del Canal y Santa Ercilla y la comuna de Ranqui por el desborde del río. Asimismo, se decretó alerta roja en la comuna de Victoria, la Araucanía, Los Lagos y Valdivia, Los Ríos y Los Ángeles en la región del Biobío.
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8: En noticias internacionales, el grupo islamista palestino Hamas confirmó el acuerdo para su desarme anunciado por Donald Trump y aseguró que contempla la obligación de Israel de retirarse de la franja de Gaza. El negociador de Hamas, Ghazi Hamad, señaló en declaraciones a medios árabes que el compromiso de la resistencia con los términos del acuerdo depende del cumplimiento por parte de la ocupación de Israel.
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2: 18 horas, 32 minutos.

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0: Esta es la hora en Tornagaleones.
1: 19 horas, un minuto.
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7: La encuesta nacional de empleo N del Instituto Nacional de Estadísticas reveló que la tasa de desocupación en la región de Los Ríos llegó al 10,2% en el trimestre abril-junio de 2026, lo que representa un incremento de 2 puntos porcentuales en 12 meses. El aumento se explica por una disminución de las personas ocupadas en un 0,2% y un crecimiento de la fuerza de trabajo de un 2%. En ese contexto, la cantidad de personas desocupadas aumentó en un 27,4% respecto del mismo periodo del año anterior. Por género, la desocupación alcanzó un 11,8% en las mujeres, con un alza de 1.8 puntos porcentuales, mientras que en los hombres llegó al 8,9%, aumentando en 2,3 puntos. Personal de la Policía de Investigaciones allanó en las últimas horas 5 domicilios de las comunas de Iquique, Alto Hospicio. Según información preliminar, el procedimiento permitió desarticular una red de explotación sexual que operaba en ambas comunas de la región de Tarapacá, y se registran al menos 9 detenidos, entre ellos 4 de los blancos de la investigación. También se contabilizan 5 víctimas rescatadas.
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7: El presidente de Bolivia, Rodrigo Paz, prometió que el ex mandatario Evo Morales se enfrentará a la justicia luego de que la fiscalía ordenara detenerlo por presuntamente liderar las recientes protestas que paralizaron el país por 7 semanas. Morales va a estar ante la justicia porque tiene que responder, dijo Paz, y aseguró que esto ocurrirá sin muertes, en referencia a un posible enfrentamiento de sus partidarios con fuerzas del orden.
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1: Esta es la hora en Tornagaleones.
2: 19 horas, 32 minutos.
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